Estela Garol. Otra vez no veo la platea. ¿Dónde está la platea? ¿Dónde está la gente de la popular? Está re bueno. La gente de la popular que grite. Ahorita la gente de la popular. La gente de la platea que grite, mamá, grita. Ahorita vieja, ¿eh? Está más loca que yo, vieja. Te voy a andar por allá seguramente. La gente del campo grita. Ay, ay, ay. Hola, sí, somos más. Siempre lo mismo, ¿eh? Es un gusto. Ahí vamos, vamos.

0: Pásame un yogur, Jorgito. Pásame un yogur.
1: Sí, sería. Buenas tardes.
2: Sí, mira, te hablo de parte del doctor Álvarez.
1: Sí, decime.
2: Necesito que me vengan a conectar el gas.
1: Ah, sí, sí, él me llamó.
2: Yo soy la secretaria de él.
1: Bueno, yo te lo digo a vos de vuelta. Esto, donde están llamando ustedes, es una pizzería, ¿sí? Acá no hay nadie que haga ningún tipo de conexión de gas. Yo a él se lo expliqué y él no me entiende.
2: Mira, el doctor, sabes, él la tiene intoxicado todo el tiempo.
1: Ajá.
2: ¿Cómo podemos hacer para que él tenga gas?
1: Mira, es que acá no hacemos conexión. O sea, te lo digo de verdad. O acá se lo quisieron hacer una joda a nosotros. O se equivocaron en el número de volante. Nada que ver.
2: Y lo que pasa es que mis amigos.
1: ¿De ahí hacer un volante? Acá no hacemos conexión de gas.
2: ¿Sabes lo que pasa? Que el doctor se tiene que bañar.
1: Yo te entiendo. ¿Qué no haría? ¿Qué no?

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3: Es la hora 21. 33 minutos.

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1: Es la hora 22. Un minuto.

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4: Es la hora 22. 34 minutos.

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1: Es la hora 23:03.

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3: Es la hora 23:32 minutos.

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Es la hora 0:02.

Gracias. En esta ocasión vamos a hacer una fecha sola acá y es la intención de grabar un disco en vivo, así que van a salir todas sus voces.

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2: Es la hora 0:33 minutos.

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Es la hora 2:05.

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3: Es la hora 2:33 minutos.

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1: Es la hora 3:02.

hasta la Hacienda Baguala, calle Alcahuel, en La Seca. Música típica para la Cuenca del Plata. En las voces de Daniel Melingo y Cristóbal Repetto, Leonel el Feo.

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3: Es la hora 3:35 minutos.

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1: Es la hora 4:02.

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3: Es la hora 4:35 minutos.

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Es la hora 5:03.

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3: Es la hora 5:34 minutos.

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1: Es la hora 6:06.

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1: Nos saltemos sin querer una canción que estaba prevista. Es una samba que tiene también unos cuantos años. Una samba de los años 60, cuando de algún modo nos colonizaba musicalmente hablando la samba del norte argentino. Una samba que compusimos en aquella época y que se llama Samba por Vos.

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2: Es la hora 6:33 minutos.

0: 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Es la hora 7, 3 minutos.
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1: Y así también otros autores de la nueva promoción, como el maestro Rubén Lena en 33, responsable, entre otras cosas, de esa milonga tan hermosa a Don José, de aquella polca que cantan los olimareños, bueno, y de otras muchas canciones. Rubito es un ejemplo de libertad de creación. Es un hombre que no se ajusta a cánones, incluso estoy seguro de que si lo apuran no puede ni hablar de los géneros presuntamente orientales, sino que él compone, incluso no toca la guitarra, tiene una guitarra muy vieja que le fabricó el padre, y se acompaña con ella como puede, e inventa letras, y tiene incluso el don sorprendente que se encuentra muchas veces en otra gente, dedicada a otras cosas, no a la creación artística, sino a la creación de otras cosas tan útiles para la vida del hombre, tanto más útiles tal vez que las cosas del arte. Tiene el don de empujar a la gente a que haga cosas. El Rudito sentado en una silla con esa guitarra que ni sabe cómo se hace para tocar, yo lo he visto, es capaz de inducir en otros el deseo de componer canciones y la certeza de poder hacerlo, lo cual es auténticamente cierto. Yo soy un caso típico de ese capricho de hacer cosas que finalmente resulta en una cosa que queda hecha y que a veces dura. Rubito compuso, entre otras muchas cosas hermosas, una canción cuyo ritmo, como no pertenece a ningún molde, como no se parece a nada, le puso serranera. En realidad se parece a las peteneras flamencas. Él lo toca así. Los olimareños, que han difundido una buena parte del repertorio de Rubén Lena, le han dado a la serranera un ritmo más preciso, más marcado. Yo voy a cantar una canción de Rubito que él compuso para un contrabandista que fue muerto por la policía cuando él era un niño, creo que por el año 40, siendo ya un hombre casado con hijos. Rubito, recordando a aquel contrabandista, compuso esto que se llama Por Prudencio Correa.
2: Con Mario Carrero hemos estado charlando respecto al texto de La Chamarrita que está impreso aquí y que hemos considerado que tenemos que modificar eso. Entonces vamos a saltear la Chamarrita del 84 y vamos a tocar un clásico de la canción joven de nuestro país. Una canción de Dino titulada Milonga de pelo largo.

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Queremos agradecer a ustedes el haber estado aquí, la presencia, no solamente en nombre de nosotros, sino en nombre de la gente que tomó la iniciativa tan linda y tan transparente y tan necesaria en estos momentos en que nosotros hemos encontrado en el país, sobre todo en la parte de la enseñanza y la educación, y sobre todo en la salud.

0: todo en la parte de la salud también carencias tremendas. Entonces, cuando alguien toma la iniciativa de levantar una cosa para la sociedad que va a servir para todos, bienvenida sea. Entonces, para ellos, y ojalá el canto de nosotros sirva siempre para esta intención de levantar un centro de atención para el pueblo como es un hospital. O sea que para la comisión que tomó a cargo la tarea esta, para todos los cuantos amigos que son ustedes incluso, vamos a nosotros agradecerles en nombre de ustedes, en nombre de nosotros, el haber logrado esta fiesta.
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4: Es la hora 7:36 minutos.

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Es la hora 8:02.

Sentado en su despacho, el comisario estaba hojeando expedientes cuando el cabo se presentó trayendo al detenido. Un mozo de 30 años a lo sumo. Vestía bombacha gris y corralera. Pilchas que, a juzgar por la vejez, daban pruebas de la miseria de su dueño. Me lo entregó el sargento, comisario. Este es el que anteayer robó unas botas del boliche Los Vascos. Unas botas. Ladrón barato. ¿Cómo te llamas vos? Orencio Nievas. ¿Y de dónde sos? De acá mismo, señor. ¿Trabajás? No, señor. No hallo trabajo. Estuve con Chabau para la cosecha en la chacra de Los Barcales. Pero en cuanto terminó la junta de maíz, me echaron. Ahora hago algunas changas y así vivo. ¿Y a qué le llamas changa? ¿Andar robando? El paisano bajó la vista al suelo. ¿Han de tener las botas? En el rancho. Cabo, mande a buscarlas. Y páselo nomás al calabozo, que ya vamos a ver cuánto le damos. Salió el cabo llevando al detenido. Y el comisario se quedó pensando. Un par de botas. Ni para robar sirven estos paisanos vagos. No habían pasado dos horas que un milico se le cuadró en la puerta. Con licencia. Acá tiene las botas, comisario. Me las dio la mujer del detenido. Las tenía puesta el hijo. Un chiquilín de unos 7 años. Ajá. ¿Con qué sazón las botas? Son muy chicas para ensuciarse las manos. ¿Y qué decía la mujer? Y nada. Lloraba como una magdalena, comisario. Y cuando me iba a ir, me dio esta carta para que se la entregara a usted en sus propias manos. A ver, véame. Mujeres que le piden los maridos. Nada más natural. Pero lo malo es que siempre los hallan angelitos, aunque les hagan sombra al mismo diablo. Pero esa carta era distinta a todas. Escrita en un papel de estraza, mugriento y arrugado, las palabras eran una hilera torpe de garabatos que había estampado la gracia y la inocencia de aquella criatura de 7 años, ajeno por completo a la desgracia que la miseria echó sobre su rancho. El ceño del comisario se fruncía al tiempo que la iba descifrando, y al acabar de leer casi temblaba la hoja de papel entre las manos. Agente, mande mi comisario. Vaya y devuelva a la mujer de Nievas esas botas que ha traído. Dígale que fue un error. Que nos disculpe. Después va y le pregunta al bolichero cuánto cuestan las botas. Se las paga y que se olvide el caso. Espere. No se vaya. A Orencio Nievas ya mismo me lo larga. Y que no deje de llegar.

Y hasta acá mañana mismo. Puede que le haya encontrado algún trabajo. Se retiró el milico tras la orden. El comisario se acomodó en la silla. Y al par que liaba un poco de tabaco, repasó aquella carta que aún temblaba como un pajarito ondeado entre sus manos. Señores Reyes Magos, yo les pido que se acuerden este año de traerme las botitas. Yo soy bueno, y así me han contado los otros chicos, si uno se porta bien todito el año, ustedes siempre dejan un regalo. Al apartar la mirada de la hoja, sintió como una brasa dentro del pecho y echó afuera la rabia, murmurando: mientras que la miseria haga ladrones de esta laya, yo nunca serviré a comisario.

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Posiblemente el autor de la próxima canción es un joven poeta de Rivera, a quien conocí hoy mismo en el ensayo previo a esta presentación, Carlos de Melo, autor, como digo, de la siguiente canción llamada Yaguatirica. ¿Eh? Sí.

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0: Gracias.
1: Bueno, hay una milonga que no es de ambiente campesino, sino que en aquello de tratar de aprender a tocar la guitarra, uno encuentra que en tonos mayores se puede fabricar milonga y que la milonga sale gallarda, sale agresiva, tiene otra cosa. Y entonces esta milonga es en tono mayor y resultó que se parece a las milongas de la orilla, a las milongas ciudadanas. Es una milonga mía y se llama Milonga de Ojos Dorados.

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3: Es la hora 8:33 minutos.

Ah, está inclinado el micrófono. Ahí es la contumacia. 1, 2, 3, 4.

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Es la hora 9:05.

arraigado a tu carne, a tu sonrisa, a tu joven belleza guerrillera, alcancé la estatura de tus ojos. Vi la vida de frente, me puse vertical como tu nombre, y erguido así, sobre mis miedos, sobre mis negaciones y mis límites, a fuerza de sentir indivisibles la piel y el compromiso, acepté el desafío de amarte a quemarropa, como un compañero de pólvora y azúcar, de lucha y de caricia, de cárcel y victoria, con la boca sellada de consignas y besos, las manos florecidas de gatillos y las pupilas

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3: Es la hora 9:34 minutos.

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Es la hora 10:01.

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3: Es la hora 10:34 minutos.

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Hay escritas infinitas palabras. 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
2: Es la hora 12:32 minutos.

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0: Muchas gracias.
1: Tres, sí.

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Es la hora 13:05.

0: pamaros tienen formas raras. A veces casi un niño te sorprende. Otras veces un hijo, una muchacha amiga,
1: un vecino, un cuñado, un compañero de oficina,
0: un cobrador, un quintero, un centro forward,
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0: Debajo de la piedra está el pamaro,
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0: tiene hijos
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3: Es la hora 13:34 minutos.

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Es la hora 14:07.

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1: 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Es la hora 14. 34 minutos. 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Recordá que a la hora 15 nos conectamos con la Dirección Nacional de Loterías y Quinielas, premio a premio, número a número, aquí en el Club de la Quiniela. Conduce Ricardo Rodríguez.
2: Muy buenas tardes, bienvenidos al Club de la Quiniela. Estamos con todo para que a las 15 horas pongamos en el aire directo y simultáneo desde la Dirección Nacional de Loterías y Quinielas el sorteo vespertino de hoy, 23 de septiembre. 23 de septiembre, una fecha muy significativa, 176 años de la muerte de nuestro prócer José Gervasio Artigas. Un 23 de septiembre de 1850... fallecía en Asunción del Paraguay el general José Gervasio Artigas, figura fundamental de la historia uruguaya. Sus restos fueron sepultados inicialmente en el cementerio de la Recoleta de Asunción. 5 años después, en 1855, fueron repatriados a Uruguay. A 176 años de su fallecimiento, Artigas continúa siendo una de las figuras centrales de la identidad y la historia nacional.

0: Bueno, y el Club de la Quiniela, los números hablaron anoche, por supuesto que sí. Anoche, martes 22, hubo sorteo también de Quiniela y Tómbola. Y aquí les damos los resultados.
1: Decilo una vez más.
0: Van los 20 de la Quiniela, del primero al décimo. 454, 432, 661, 936, 822.

0: 700, 990, 846, 830, 147. Del décimo primero al vigésimo, 250, 089, 085, 205, 244, 911, 765, 538, 865 y vigésimo y último, 293.
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0: Siguen hablando los números porque la tómbola quedó en forma correlativa con estos números: 00, 05, 11, 22, 30, 32, 36, 38, 44, 46, 47, 50, 54, 61, 65, 74, 85, 89, 90 y 93, los 20 de la tómbola de anoche, martes 22 de septiembre.

Bueno, haciendo eso un paréntesis justamente en toda la información, una información que ya prácticamente es conocida por toda la ciudadanía, pero que enluta a Melo, a la ciudad y al departamento por la figura que dejó de existir en el día de ayer. Lamentablemente, el suceso, para hacerlo largo, falleció Jorge da Rosa Borba, el profesor. Un gran amigo, una gran persona, un ser humano indiscutible realmente que supimos tener aquí en los estudios de la Bruja en algún momento, justamente por su actividad política. El saludo para familiares y amigos. De la misma manera, la Intendencia de Cerro Largo comunicó con profundo pesar el fallecimiento del profesor Jorge da Rosa Borba, quien se desempeñaba como encargado de salud de la comuna y era funcionario municipal. El intendente Cristian Morel, el secretario general doctor Pablo Duarte y funcionarios de la Intendencia expresaron sus condolencias ante la pérdida de quien fuera compañero de trabajo dentro de la administración departamental. Hacemos llegar también nuestras más sinceras condolencias a familiares y amigos de Jorge da Rosa Borba, acompañándolo con respeto y solidaridad en este momento de profundo dolor.

En otro orden de cosas, avanzan las obras en el ex Cine Melo, que se convertirá en auditorio. Se encuentran próximos a culminar los trabajos en lo que era la sala del Cine Melo, donde funcionará el nuevo auditorio del departamento. El espacio contará con nuevas butacas, escenario, sala de proyección cinematográfica y sala de conferencias, convirtiéndose en un lugar destinado a diversas actividades educativas, culturales, turísticas y sociales de Melo y Cerro Largo. Una renovada infraestructura que permitirá recuperar y potenciar este histórico espacio para la comunidad. La Intendencia continúa trabajando en varios frentes de obras durante estas jornadas de hoy, martes. De ayer martes, los equipos de la Intendencia trabajaron en distintos puntos: bitumen en Villa Andueza, veredas en Flor de la Canela, cordón en El Soñora. ¿Cómo se está trabajando en los últimos días?

Ante el fallecimiento del amigo y vecino profesor Jorge La Rosa Borba, se quedan suspendidas las actividades para hoy en el comienzo justamente del mes del patrimonio, una actividad que se iba a realizar en el día de hoy con una jornada de difusión sobre pasado y presente del cine en Melo.

Otro de los lugares donde está trabajando también la Intendencia de Cerro Largo, mejor dicho, la Dirección de Obras de la Intendencia, trabajos viales en Ñangapire, de acuerdo a lo que exigían o se pedían, mejor dicho, cada uno de los habitantes del balneario ubicado a 20 kilómetros de Melos. La Dirección de Obras de la Intendencia se hizo cargo justamente y viene desarrollando trabajos de acondicionamiento y mejora de la infraestructura vial en las calles de Ñangapire. Las tareas están siendo ejecutadas por personal municipal y comprenden intervenciones destinadas a mejorar las condiciones de las calles y caminos de la zona. Desde la comuna se destaca el ritmo de los trabajos realizados y se señala que las intervenciones representan un cambio visible en el estado de la infraestructura vial del lugar. Las imágenes difundidas por la Intendencia en el día de ayer muestran el resultado de los trabajos y permiten obtener un antes y un después de las calles intervenidas. La Administración Departamental presenta estas obras como parte de las acciones que se vienen llevando adelante desde la Dirección de Obras en distintos puntos de Cerro Largo.

Una noticia que llega internacionalmente desde España, por supuesto que hace una alerta para todo lo que pueda suceder, no solo en ese país, sino en cualquiera, puede ser en el nuestro. Niños encontraron pastillas en un ómnibus, pensaron que eran caramelos, pero tenían droga. La policía española se encuentra investigando el caso y ya tomó declaración a los menores que fueron llevados a emergencias. 5 niños de 7 años debieron ser trasladados al Hospital Universitario de Lucus Augusti en España tras entrar en contacto con pastillas blancas que encontraron dentro del ómnibus en el que viajaban de excursión. Los pequeños creyeron que eran caramelos. Los padres llevaron a los niños al hospital después de encontrar la bolsa con las pastillas y contactar al servicio de emergencias, informó El País de España. En urgencias de pediatría, los menores fueron sometidos a distintos controles y permanecieron varias horas en observación. Ninguno de los 5 presentó síntomas, pero los testimonios de los propios niños fueron dispares. Algunos aseguraron no haber tocado las pastillas, mientras que otro admitió haber chupado alguna de ellas. Tras confirmar que se encontraban bien, los 5 menores recibieron el alta hospitalaria. La bolsa fue entregada a agentes de la Policía Nacional que se trasladaron hasta el ULA. Según las primeras apreciaciones de los agentes, las pastillas podrían tratarse de éxtasis, aunque será necesario esperar el resultado del análisis toxicológico para confirmar su composición. Las pastillas no tenían apariencia de medicamentos y, según información a la que accedió Europa Press, llevaban una palabra impresa, un elemento que suele aparecer en determinadas sustancias estupefacientes. Por ahora, no existe confirmación oficial sobre el contenido de esas inscripciones. Las hipótesis que manejan las autoridades es que las pastillas pudieron ser olvidadas por algún usuario anterior del vehículo. Estos autobuses se utilizan habitualmente para servicios muy diversos, desde los desplazamientos particulares y celebraciones hasta excursiones, por lo que la bolsa podría haber caído en su interior tras un viaje previo.

En Montevideo se realiza un paro del sindicato de taxis. Todo es por el retiro de la mampara y el Consejo de Salarios. Damián Fernández, secretario de SUAC, el sindicato único de los automovilistas con taxímetro, consideró una falsedad que no haya rapiñas a conductores. SUAT realizó en la jornada un paro que contará con una movilización en la que pasará por la Dirección Nacional de Trabajo, DINATRA, y posteriormente por la Junta Departamental de Montevideo. La medida sindical comenzó a la hora 9 y se debe a las pautas presentadas en los consejos de salarios, explicó el secretario de SUAT, Damián Fernández, en diálogo con la prensa. El planteo patronal es meramente con recortes de salario, recortes de condiciones de trabajo y, como si fuera poco, el retiro de la mampara, que es el elemento de seguridad más importante que tenemos, señaló. Sobre las diferencias en cuanto a lo salarial, el sindicalista detalló que en la propuesta patronal se presenta que no pueden pagar ni los salarios mínimos que marca el laudo. A partir de ahí es muy difícil entablar una negociación cuando te dicen que se están fundiendo, que no tienen rentabilidad, cuando vemos que el grupo patronal del taxímetro es cada vez más grande, afirmó. Por otro lado, Fernández manifestó que la implementación de las mamparas se dio hace 30 años en un contexto bastante complejo con un montón de rapiñas. En ese sentido, detalló que en la actualidad la situación cambió para peor a nivel de seguridad en los taxistas debido a que aumentaron las rapiñas y la violencia. Sobre la propuesta de sacar la mampara, afirmó que la patronal lo propuso en un marco de mentiras. Dicen que no existe el efectivo en el taxi cuando es mentira. El 50% de los viajes se siguen abonando con efectivo. Han planteado que no hay rapiñas en el taxi. Otra falsedad. Para nosotros, la mampara es la vida.

Bueno, un robo se realizó en Punta del Este y fue por un descuido caro. Dejó el auto con las llaves sin trancar y no fue eso lo peor del robo. El hecho se dio en la ciudad de Punta del Este y el propietario se percató de la gravedad luego de que hiciera la primera denuncia. Dejó su vehículo sin trabar y con las llaves puestas, según informó FM Gente. El caso fue denunciado el pasado 23 de abril y el presunto autor del delito no solo se habría llevado el auto, sino que también utilizó la tarjeta de crédito que la víctima tenía en su interior. El descuido del propietario habría sido aprovechado por el presunto ladrón, quien al encontrar el vehículo destrabado y con las llaves adentro procedió a sustraerlo. En el proceso había accedido también a la tarjeta de crédito y la utilizó para realizar consumos. El presunto responsable se entregó de forma voluntaria en Canelones. La nota no precisa la fecha exacta de la entrega ni el organismo policial o judicial ante el que se presentó. La fuente no aportó datos sobre el estado actual de la investigación, la identidad del imputado ni si intervino la fiscalía en el caso. Tampoco se indicó el monto de los consumos realizados con la tarjeta de crédito ni si el vehículo fue recuperado.

Bueno, es notoria a través de las redes sociales lo que está sucediendo con un policía que está realizando denuncias, por supuesto, nuevo mensaje de este policía que denunció violencia de la expareja. Me judiaron por todos lados, expresó. El Sindicato Policial Nacional se pusieron en contacto con el efectivo y dieron aviso de la situación al Ministerio del Interior. Luego de algunas horas volvió a expresar el efectivo policial que denunció una serie de irregularidades.

luego de presentar un reclamo formal por violencia doméstica contra su expareja, quien también es funcionario policial con un rango superior al de él. El hombre se viralizó en TikTok luego de contar su experiencia personal y asegurar que las situaciones que padeció lo mantienen con secuelas psicológicas y mentales hasta la actualidad. Si bien es de Cerro Largo y está radicado aquí, ejerció funciones en Canelones y hasta el día de hoy no ha podido lograr el traslado para seguir trabajando. Actualmente se encuentra en tratamiento y desarmado. Luego de subir varios videos en sus redes sociales sobre la mañana de hoy miércoles, el efectivo posteó nuevamente y en primera instancia agradeció a todos quienes han mostrado su apoyo. Me ha escrito mucha gente y por ahí queda como mal agradecido no mandar un mensaje de agradecimiento, sostuvo. El efectivo comentó que le hizo bien exponer la situación y recordó: me judiaron por todos lados a mí. Recordó que durante la primera cita psicológica la persona que lo agredió se encontraba en la otra habitación. Yo temblando allá adentro, psicólogas poniendo que yo tenía miedo, pánico, que recomendaban que me fuera de Canelones, sostuvo. El policía consideró que hay cierto perjuicio cuando un efectivo se certifica por problemas de salud mental, pero argumentó que en la mayoría de los casos siguen trabajando pese a que los profesionales recomiendan que no. Hay muchos que siguen porque perdés parte de tu sueldo, perdés el 2.22, añadió, y dijo que en su caso yo tengo que pagar 2.700 pesos todos los meses para que me vea la psiquiatra y yo tengo un problema de salud porque me hicieron mierda, sostuvo. El efectivo descartó pensamientos suicidas, aunque aseguró que hubo un momento en su vida en el que no soportaba las voces de su cabeza. Pero hoy por hoy tomo una pastilla y duermo. Hoy es lo que la vida me da, concluyó. Fuentes del Sindicato Policial Nacional dijeron que está al tanto de la situación luego de que el pasado martes los videos se viralizaran. Desde el gremio enviaron el material al Ministerio del Interior para que el Departamento de Bienestar Laboral se pusieran en contacto. Los informantes sostuvieron que el propio efectivo respondió a delegado del sindicato y aseguró que desde Interior ya se habían puesto a disposición.

En instantes, a la hora 15 en punto, estamos en contacto con la Dirección Nacional de Loterías y Quinielas para el sorteo vespertino de Quiniela y Tómbola del día de la fecha.

0: Buena.
1: Para dar comienzo al sorteo, la mesa de escribano ya está dispuesta, que son los que van a seguir paso a paso, premio a premio, el desarrollo de este sorteo y verificar su legitimidad. Mientras tanto, se aprontan también las dos niñas cantoras que tendrán a cargo cantar los números, cada una de ellas 10 premios, cada una en su turno. Y, por supuesto, también las bolillas, que son las principales protagonistas, dispuestas y girando ya en sus respectivas...

0: de loterías y quinielas, porque va a comenzar el sorteo y se está por cantar ya la primera bolilla, el primer premio.
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0: 453, premio número 18.
1: 453, 453, el barco 453, 18º premio.

0: 11.
1: 762, premio número 11.
2: 762-762, la inundación. 762, décimo primer premio.

0: 413, premio número 14.
1: 413, 413, La Yeta, 413, 14º premio.

0: Décimo quinto.
1: 3-1-0-310. Premio número 15.
2: 310, premio número 15.
0: 310, 310, el cañón, décimo quinto premio. 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

0: 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Bueno, la grande, primer premio.
1: 802-802, premio número 1.
2: 802, premio número 1.
0: 802-802, el niño. 802, primer premio del sorteo de hoy, 23 de septiembre. Buah. No basta con los meteorólogos, que ahora también la quiniela nos anuncia el niño a la grande. 802. 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
1: 602-602, premio número 20.
2: 602, premio número 20.
0: Ah, 602-602, nuevamente el niño. ¿No querés sopa? Dos platos. 602, vigésimo premio. Y primera repetición para el juego de la tómbola. 02 a los grandes y 02 a los 20. Principio y final.

0: 341, premio número 17.
1: 341, 341, el cuchillo, 341, 17º premio. 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

0: 151, premio número 13.
1: 151, 151, El Serrucho, 151, 13º premio.

0: 916, premio número 5.
1: 916, 916, el anillo. 916, quinto premio.

0: 018, premio número 4.
1: 018-018, La Sangre. 018, cuarto premio. Se retira de su turno Moara Sosa, la niña cantora, para ser sustituida por Agustina Correa.

0: 509, premio número 9.
1: 509, 509, El Arroyo. 509, noveno premio.

0: 359, premio número 19.
1: 359, 359 las plantas, 359, 19º premio.

0: 623, premio número 10.
1: 623, 6, 2, 3, el cocinero, 623, décimo premio.

0: 168, premio número 7.
1: 168, 168, los sobrinos. 168, séptimo premio. 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

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Segundo premio,

0: 258, premio número 2.
1: 258-258, el abogado. 258, segundo premio.

0: 959, premio número 6.
1: 959, 959. Se repite las plantas. 959, sexto premio. Segunda repetición para la tómbola. 59 a los 6, 59 a los 19.

0: 960, premio número 3.
1: 960, 960, la Virgen. 960, tercer premio. 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Decimosexto premio.

0: 204, premio número 16.
1: 204, la cama. 204, décimo sexto premio.

0: 898, premio número 8.
1: 898, 898, la lavandera. 898, octavo premio.

0: 120, premio número 12.
1: 120, 120, la fiesta, 120, décimo segundo premio. Se completó la tabla y se procede ahora a sacar los números por repetición para la tómbola.

0: 79.
1: Ladrón sirve, vale, y se cantan los 20.
2: Resultado del sorteo vespertino de Quiniela y Tómbola del día 23 de septiembre de 2026. Del primero al décimo, 802, 258, 960, 018, 916, 959, 168, 898, 509, 623, del décimo primero al vigésimo, 762, 120, 151, 413, 310, 204, 341, 453, 359, 602. Por repetición, se sortearon para la tómbola los números 19, 79.
1: El escribano Carlos Sacone acaba de dar la nómina de los 20 premios más las repeticiones para la tómbola y está labrando el acta correspondiente que certifica el resultado de este sorteo. Vamos ahora a los números para la tómbola. ¿Cómo quedó la tómbola? Bueno, estos son los números en forma correlativa. 02, 04, 09, 10, 13, 16, 18, 19, 20, 23, 41, 51, 53, 58, 59, 60, 62, 68, 79 y 98, los 20 números para el juego de la tómbola. Hasta aquí hemos transmitido en forma directa y simultánea con la Dirección Nacional de Loterías y Quinielas el sorteo vespertino de Quiniela y Tómbola de hoy, 23 de septiembre de 2026. La pausa y ya volvemos.
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1: Bien, ya sobre el final de esta emisión del Club de la Quiniela, los números ya hablaron y vamos a darle la tabla completa de este sorteo que acaba de finalizar. Del primero al décimo, 802, 802, el niño, 258, 258, el abogado, 960, 960, la virgen, 018018, la sangre, 916916, el anillo, 959959, las plantas, 168168, los sobrinos, 898898, la lavandera, 509, 509, el arroyo, 623, 623 el cocinero. Del 11º al 20º, 762 762 la inundación. 120 120 la fiesta. 151 151 el serrucho. 413 413 la yeta. 310 310 el cañón. 204 204 la cama. 341 341 el cuchillo. 453 453 el barco. 359 359 las plantas. Y vigésimo y último, 602 602 el niño. Por repetición se sortearon para el juego de la tómbola los números 19 y 79.
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1: Y bien, amigas, amigos, como todos los días, les decimos gracias por estar acompañándonos y, por supuesto, ya los números hablaron. Esperemos a mañana que hablen nuevamente. A las 14:30 los esperamos aquí en el 89.9 FM La Bruja, en sintonía comunitaria. A todos, que tengan un buen día y hasta mañana.

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3: Es la hora 15:33 minutos.

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Es la hora 16, un minuto.

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3: Es la hora 17:32 minutos.

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Es la hora 18.

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1: ¿Qué pasó?
2: No sé.

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3: Es la hora 18, 35 minutos.
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0: ¿Vos te psicoanalizaste? ¿Te psicoanalizaste alguna vez? Si te psicoanalizaste.
1: Me psicoanalicé y a partir de mi psicoanálisis resolví que mi vida era un suicidio inmediato.
0: Mira, yo me psicoanalicé 7 veces, pero solo tuve una sola cita con cada psicólogo, porque lo que me molestaba es que no hablan, no hablan. Digo, si yo voy a buscar un consejo y a escucharme solo, me escucho sin pagar, ¿no? 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

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Es la hora 19:02.

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Es la hora 20:03.

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2: 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Es la hora 20:33 minutos.